canción que logró el número 15 en Billboard Hot 100, que fue un gran éxito en Canadá, llegando al número 4. Y ahora nos vamos con una pieza de las más célebres de Santana, compuesta por él mismo y que él llegó a declarar: esta fue la primera canción que sintió verdaderamente suya. Canta para ti en el 206.1 especial del viernes.

Say It Again es una petición también que llegó a través del WhatsApp de cabina 614-106-1074. Estamos dedicando el programa a Carlos Santana, nacido en Jalisco. Él adquirió un gusto por la música gracias a su padre. Él era violinista en una banda de mariachi, le enseñó desde temprana edad a tocar. Y él yéndose en sí por la guitarra a los 8 años. En el 55 se muda a Tijuana, empieza a tocar en clubs de la zona turística y más tarde se traslada a San Francisco, donde en el 66 funda Santana. Tuvimos

0: bastante material discográfico que poco a poco fue dándoles popularidad, pero con ello también subió la tensión entre algunos de los miembros de la banda. Pero en sí, en 1969 llegó uno de los momentos que prácticamente cambiaron su vida: Woodstock, porque Santana se presentó en el festival cuando todavía no era una estrella mundial, pero aquella actuación ayudó a ponerlos en el mapa internacional. Ese mismo año apareció el primer álbum de Santana con canciones como Evil Ways. Para el 71, bueno, ya se habían disuelto gran parte de esta agrupación, pero Carlos Santana pudo obtener los derechos legales del nombre y continuar con algunos nuevos compañeros. Con esta nueva banda, en el 98 ingresa al Salón de la Fama del Rock and Roll y también llegaron producciones como solista. Y pues en sí ya sabemos, su manera de tocar la guitarra se volvió tan reconocible. Y hasta el día de hoy ha vendido más de 100 millones de álbumes en todo el mundo, contando ventas de su banda y su carrera en solista. Ha ganado 13 Grammys, ha sido ubicado en el número 90 en la lista de los 100 mejores artistas de todos los tiempos. Así que hoy, con The Santana Experience como pretexto, vamos a hacer nuestro propio recorrido por la carrera de este músico que logró algo bastante difícil: crear un sonido tan personal que vas a escuchar unos cuantos segundos de esta guitarra para saber que estamos escuchando a Santana. Creo que todos estamos de acuerdo con ello. Vámonos con más, que ya viene una canción que de hecho le otorgó un Grammy a Mejor Colaboración Pop con vocales y escaló hasta la posición número 5 en Billboard Hot 100, The Game of Love, enseguida en el Lobo 106.1.
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número 3 en Billboard Hot 100, logrando además un impacto gigante en las listas de éxito de todo el mundo. Y en el año 2002, la versión de Santana fue introducida en el Salón de la Fama de los Grammy. Así seguimos con más ahora. Europa.

0: Los tengo que admitir. Es Into the Night de Santana y Chad Kroeger, cantante de Nickelback. Obviamente la escuchaste en el Evo 106.1. Es una canción que escaló al número 2 en Canadá, número 4 en Australia, número 5 en Italia. Y bueno, ya en Billboard Hot 100 llegó a la posición 26, convirtiéndose en uno de los últimos éxitos masivos de Santana dentro del top 40 estadounidense. Ahora vamos a seguir con más aquí en el Evo 106.1, con este homenaje a Santana, ahora con For One Soul de Santana Experience, que estamos tomando como pretexto para una hora completa con este gran guitarrista. Y vamos a irnos con una canción que logró el 17 en Billboard Hot 100 y también el número 2, pero en la lista Mainstream Rock Tracks. So winning enseguida en el Lobo 106.1.
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escuchar nada más y nada menos que Black Magic Woman Santana en este especial del viernes. Originalmente, canción de Fleetwood Mac, se convirtió en un fenómeno absoluto, alcanzó el número 4 en Billboard Hot 100. Fue el éxito más grande en las listas para la banda durante casi 3 décadas. Hasta que llegó la canción que llegó, pues, a cambiar esta situación, digamos, a ponerse por encima de Black Magic Woman. Y es precisamente la que llega a cerrar este especial del viernes. Te dejo con este, que es el éxito más grande en la carrera de Santana, con colaboración de Rob Thomas. Ya sabes, de Matchbox 20, ya sabes de qué canción se trata. Ganó 3 Grammys con ella e hizo historia al mantenerse en el número 1 de Billboard Hot 100 durante 12 semanas consecutivas. Fue tan masivo que se convirtió en el último número 1 de los años 90 y el primero de los 2000. Te dejo con ella, pero no te vayas. Con esto cerramos el especial del viernes con Santana, pero yo sigo en tu compañía hasta las 9 de la noche. Así que te dejo con Smooth. Esto fue el especial del viernes con Santana.

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2: Productores lecheros del estado de Chihuahua reportaron atravesar por una severa crisis económica derivada del incumplimiento de pagos de las últimas dos semanas por parte de Liconsa. El retraso en los depósitos semanales, que ordinariamente se realizan vía transferencia electrónica cada tercer día luego de las entregas, ha comenzado a comprometer las finanzas del sector local, imposibilitándolos de cubrir insumos básicos como alimento concentrado, medicamentos veterinarios, así como el sustento de sus propias familias. El presidente municipal Marco Antonio Bonilla Mendoza afirmó que está a días, si no es que a unas horas de iniciar el proceso para solicitar licencia y separarse del cargo. Esto luego del inicio formal del proceso electoral 2026-2027. Marco Bonilla aseguró que esperó el arranque del proceso electoral porque buscó cuidar la legalidad antes de comenzar su separación de la presidencia municipal. Yo busqué siempre tratar de cuidar la legalidad. Así lo declaró al ser cuestionado sobre cuándo dejaría el cargo para continuar con su proyecto político.
3: Se abre la sesión y se instala el consejo ya electoral y evidentemente pues ya estamos ahora sí hay un proceso electoral abierto. Entonces eso para mí es muy importante. Yo busqué tratar de cuidar la legalidad, ¿verdad? A diferencia de otros, nosotros buscamos tratar de cuidar la legalidad, así que pues ya está muy cerca, ¿no? El tema de la solicitud de licencia, estamos ya, yo les diría unos días, si no es que a unas horas, ¿verdad? De comenzar el proceso de solicitud de licencia y de separación.
2: El Fondo Monetario Internacional recortó a 1.5% su pronóstico de crecimiento para México en este año, así como el siguiente, ello debido a la alta incertidumbre externa. Además, estableció que si bien los planes para impulsar la inversión en infraestructura son bienvenidos, será fundamental contar con salvaguardas adicionales para así garantizar que las inversiones potencien el crecimiento y protejan las finanzas públicas. Tras la evaluación anual que realiza un equipo de funcionarios del organismo como parte del artículo 4 para México, fueron actualizadas las expectativas económicas para nuestro país.
4: Tras dejar escapar una ventaja de 11 puntos en el último cuarto, el mariscal de campo de los Browns, Deshaun Watson, volvió a destacar en los momentos decisivos del partido este jueves por la noche. Andre Smith anotó un gol de campo de 56 yardas cuando restaban 10 segundos. Y el profundo Gran Delpit interceptó un último lanzamiento desesperado del mariscal de campo, Aaron Rodgers, sellando así la victoria de los Browns por 27-24 sobre los Pittsburgh Steelers. Este triunfo marca la primera vez que los Browns lideran una división desde el 9 de noviembre del 2014. También representa el primer inicio de la temporada con marca de 3-1 para Cleveland desde la campaña del 2021.
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Y así iniciamos una hora más. Así es, qué sorprendente escucharnos a esta hora. Son las 7 con 14 minutos. Hey, como te venía diciendo, desde muy temprano me tocan horas extras contigo, así que hay que aprovecharlas. Son las 7 con 14 minutos y acabas de escuchar a Howard Jones. Así es, son 14 minutos y acabas de escuchar a Howard Jones. Así como lo más reciente de Taylor

0: Seguimos en el 106.1. Y esto fue música de Caigo. Para continuar con más, bueno, vamos a seguir con la buena música que ya se tiene planeada. En este día que hay que resaltar, estuvo fresco, ¿no? En este momento 21 grados, está fresco, cuídate mucho. Y ponte a pensar bastante porque son las 7:23 y no falta mucho para dar inicio a las sugerencias a las 8. Ya sabes qué proponer, ya estoy recolectando. De hecho, también te quiero recordar que en Facebook hacemos un live, que por allá te puedes conectar y ahí mismo podrías dejar tus peticiones, pero puede ser a través de redes sociales. Encuéntranos como el 106.1, ubícame como Ariana Locutora, o fácil, el WhatsApp de cabina 614-106-1074. Yo soy Ariana, estoy en tu compañía y esto es el 106.1. 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

0: En el Lobo 106.1 y nos quedan un par de canciones por escuchar antes de las sugerencias a las 8. Son las 7:42. Si estás conduciendo por las calles con precaución, mucho cuidado. Y bueno, a subir el volumen porque esto se pone cada vez mejor. Nos tocó tiempo extra, así que hay que aprovecharlo. Pocas veces sucede. Así que en las sugerencias espero estés presente para hacer llegar esa petición. Enseguida, Hate That Made You Love Me de Ariana Grande en el Lobo 106.1.
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0: Con esto finalizamos la hora, son las 8:00. Yo vuelvo con las sugerencias. Espero que estés listo con tu petición aquí en el Lobo 106.1.
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4: El rector de la Universidad Autónoma de Chihuahua, Luis Alfonso Rivera Campos, dio a conocer que desde rectoría ya se han iniciado trabajos para la rehabilitación de algunos espacios en facultades como Ciencias Químicas, esto luego de las fuertes lluvias. El coordinador de la Cuarta Transformación en Chihuahua, Cruz Pérez Cuellar, aclaró que previo a la definición sostuvo una conversación con Andrea Chávez Treviño, en la cual dijo ambos acordaron respetar el resultado de este proceso y descartó que exista una ruptura. Productores lecheros del estado de Chihuahua reportaron atravesar por una severa crisis económica derivada del incumplimiento de pagos de las últimas dos semanas por parte de Liconsa. El presidente municipal Marco Antonio Bonilla Mendoza afirmó que está día si no es que a unas horas de iniciar el proceso para solicitar licencia y separarse del cargo, esperando su nombramiento como coordinador de la patria, la familia y la libertad el próximo 10 de octubre. La Secretaría de Marina comunicó este viernes que Miguel Ángel Solano Ruiz, alias Capitán Solo Mike, ha sido finalmente detenido en Zapopan, Jalisco. El militar en retiro era considerado por las autoridades como uno de los principales operadores de la red de huachicol fiscal. El Fondo Monetario Internacional recortó a 1.5% su pronóstico de crecimiento para México en este año, así como el siguiente, ello debido a la alta incertidumbre externa. La Organización de los Estados Americanos aprobó una resolución que exige a Nicaragua la celebración de elecciones, así como la liberación incondicional de presos políticos, ello luego de que el presidente nicaragüense Daniel Ortega anunciara que no habrá más comicios en el país.
5: A los 38 años, ¿qué se espera de Stephen Curry para la temporada 2026-2027 de la NBA? ¿Tendrá todavía un lugar en la élite de la liga? La temporada 2026-2027 de la NBA representa una encrucijada para Stephen Curry, el chef, y los guerreros de Golden State. Curry y los guerreros afectados por varias lesiones clave. Se perdieron la postemporada de la campaña pasada en lo que pudo haber sido la última gran oportunidad de la franquicia para sumar un cetro más en la era del mejor tirador en la historia de la NBA. Ahora a los 38 años y luego de haber jugado en solo 43 partidos durante la temporada 2025-2026, ¿podrá Curry llevar a los guerreros de vuelta a los playoffs? Eso lo sabremos en los próximos meses.
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7: Iniciamos con el programa de las sugerencias aquí en el Lobo 106.1. El programa que es todo tuyo, que es una hora completa para ti, para lo que tú quieres escuchar, para lo que tú quieras proponer. Es una hora que está totalmente vacía y que se llena por completo con tus peticiones, más precisamente en este viernes, en un viernes que, como ya es costumbre en el Evo 106.1, es viernes de fiesta. Espero que tengas pues esa canción en mente ya para proponerla, ya sea que te unas al live acá en Facebook en el Evo 106.1. En redes sociales estamos como el Evo 106.1, me encuentras como Ariana Locutora y además el WhatsApp de cabina, por supuesto, 614-106-1074. Agradezco que me escribas, pero incluso si me puedes mandar tu audio sería excelente, ¿eh? Por acá dicen saludos, empezando el fin de semana de fiesta, aquí para pedir la canción Walk on Life. Saludos, ¿y qué te parece si arrancamos con ello las sugerencias? Lo escuchas en el Evo 106.1.

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1: Gracias por estar conectados. Saludos, por cierto, a Manuel Guevara y Rodolfo, que están escuchando, me comentaban por ahí en WhatsApp. Y agradezco a quienes están a través de live en Facebook. Por ahí sucedió una situación que se me silenció el micrófono, pero todo bien, ¿eh? Todo bien, ya iniciamos un nuevo live para que te conectes, porque hay que platicar un ratito por ahí. Mientras tanto, nos vamos con una sugerencia que ya había llegado precisamente por aquí en el live en Facebook. Saludos a Alejandro Rojas, que propuso One Week. Vámonos en este viernes de fiesta en el 106.1.

0: seguimos con más de lo que sugieres y regreso con petición por parte de Mario Rodríguez. Ya viene enseguida Viernes de Fiesta en el Obo 106.1. 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
9: Y nos vamos con esta petición que llega excelente a las sugerencias del viernes de fiesta en el Lobo 106.1.

0: Seguimos en las sugerencias. Vamos a escuchar petición.
1: Diana, buenas noches. Soy Rodolfo Romano y me gustaría que pusieras al Chaparro del Rock.
0: ¿El Chaparro?
1: Dio,
0: ¿cuál?
1: Con Dio. Mystery. Por favor, en este mes.
0: Ok.
1: En este mes del terror.
0: Me parece excelente.
1: Buenas noches, el lobo, todos los hits, todos los
0: Qué
1: premios.
0: Qué buena petición. Vámonos con Dio. En las sugerencias, en el 106.1.

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1: Una petición más tomada a través de live en Facebook en el Lobo 106.1. Saludos a Freddy Sarabia, que propuso Hit of the Moment en el Lobo 106.1.

Seguimos en las sugerencias, Ariana, en tu compañía a través de Lobo 106.1. Y por acá manda un mensajito. Hola, Ari, en sintonía. Saludos a los que vamos iniciando guardia. Wow, pues muchísima, muchísima suerte esta noche. Nosotros continuamos con más, con esto que sugirió Elsa. Muy buena. Break Your Heart.

0: Seguimos en las sugerencias aquí en el Lobo 106.1. Recuerda, dato importante, los viernes son diferentes en las sugerencias. Es viernes de fiesta, es fin de semana. Tenemos que proponer esa canción que nos va a poner a bailar, que nos levante de nuestro asiento, que nos suba la energía. De eso se trata. Y ojalá te llegue ese tema musical que pueda complementar perfectamente la programación en esta hora. Ya son las 8:39. Y voy a regresar, de hecho, con una canción sumamente buena que queda perfecto, Es David Guetta con Sia Titanium en el Lobo 106.1.
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0: las sugerencias.
1: Continuamos con las sugerencias en este viernes de fiesta. Y por acá dice: hola, Ariana, ¿puedes poner la de Thunderstruck de AC/DC para empezar la noche? Dice: pues prácticamente sí se está empezando la noche, aunque las sugerencias están en la recta final. ¿Qué más vas a proponer? Aquí mientras AC/DC con Thunderstruck en el 106.1.

0: Mariana, buenas noches.
1: Hola.
0: ¿Qué te parece si programas algo de Burak Yeter, Tuesday, aunque sea viernes?
1: Me parece bien.
0: Pero me parece muy ad hoc para el ambiente.
1: Claro, a mí me parece...

1.1 y yo creo que con una canción más para cerrar, ¿no? Por acá me decían, hola, a ver si me pueden poner algo de Guns N' Roses. Saludos, buenas noches. Bueno, si me pones a elegir, ¿qué te parece esta canción? Queda perfecta, creo que tiene la suficiente energía para un viernes de fiesta. Just Love Her en el 106.1.

0: Y así de esta manera termina nuestro tiempo juntos. Así finaliza no solo la sugerencia, sino toda una tarde nuestra compañía desde las 3 de la tarde por acá junto a ti. Gracias a quienes estuvieron conectados todo el día, a los que estuvieron un rato, a los que acaban de llegar, a los que cierran esta jornada conmigo. Espero la hayas pasado muy, pero muy bien. Yo me tengo que ir, pero te dejo con más música. Llega más de la buena programación de Lobo 106.1. Tú sigue disfrutando, sea donde estés, conduciendo a lo mejor, empezando jornada, como me comentaban ahorita, o desde casa. Tú disfruta de todo lo que se viene, porque seguimos con más y mejor música para ti. Esto nunca para. Cuídate muchísimo. Yo regreso mañana en punto de las 3. Soy Ariana, estoy en tu compañía y esto es el Lobo 106.1.
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0: Rose Erasure, aquí a través de los 90. I love the 90s. Concluyendo con esa canción que es obviamente parte de esta selección noventera y que desde luego, si tú en este momento estás en sintonía, disfrutaremos juntos y lo haremos de aquí hasta la 1 de la tarde, de hecho. Así que bienvenidos todos a los 90, así como lo estamos haciendo. Hemos oído a Eros con Tina, hemos oído algo de Roxette, Tom Petty, bueno, bastantes cosas interesantes. Pero eso sí, no te desconectes porque sigo con más indagando en la década. ¿Qué tal, Charlie? Contigo sigue reportándote también. Propón esa que es tu canción predilecta y que puede ser la fundamental para seguir con esta playlist. I like to move it. Given in real to real desde Lobo 106.1. Y sí, estamos en I Love the 90s.
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0: Talking Heads en el Lobo 106.1. Hey, estamos con la bomba 1038 de I Love the 90s. Y sigamos con más aquí a través del Lobo 106.1. Todos los hits, todos los premios volviendo. Vengo con algo de 311, CNC Music Factory y mucho más. Viajando a los 90.
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Hey, gonna make you sweat. The CNC Music Factory. Aquí a través del Lobo 106.1. Hoy estoy aquí viendo tantos y tantos WhatsApps. Gracias a toda la banda por reportarse. ¿Tienes alguna sugerencia de los 90? Bueno, también compártela porque voy a estar levantando algunas peticiones. Esto es All Mix Up 311. I love the 90s. Don Charlie contigo.

0: Es Forest Trees, se llama Dream aquí en el Lobo 106.1. Yeah. Y tengo más música ahora, una canción de una serie de aquellos años. How Do You Talk to an Angel, que está de The Heights.
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1: Daisy D con Crazy, que a través del Lobo 106.1. Bien, son las 10:59. Aquí en esta mañana de I Love the 90s, sábado, fin de semana. ¿Cómo vas en tu arranque de fin de semana prácticamente? Bueno, platícamelo. Bueno, ya es el día de ayer, desde luego, pero en arranque de sábado, digamos, ¿no? Por así decirlo. Oye, regreso, vengo con más música en breve para que no te desconectes. iPhone 65, bien enseguida. Viene Blue y además algo de Pet Shop Boys. Hay buenas peticiones por aquí. Me están encargando esa canción de los tres mosqueteros de Bryan Adams, Rod Stewart y Sting. Ok, buena idea. Sin duda alguna, buenísima idea para escuchar esa canción. Por acá me pedían algo más de Bryan Adams. Bueno, cumplimos también con esto. Y algo de Scorpions. No te desconectes. ¿Qué tal, Charlie, contigo?
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Cantados de la época de los 90, James Hubo, What a Normally Do, This Kind of Thing. Y bueno, hay que seguir con más y mejor música. ¿Qué tal, Charlie, contigo? Sigamos con más para esa hora, con más de las peticiones. Robbie Williams va a aparecer, también algo de Bon Jovi. Poco a poco vamos con todo, ¿eh? Estamos con los 90 ahora. En Los Tres Mosqueteros, Brian, Rod y

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0: Eso es Wind of Change. Aquí subo Scorpions. Tengo más y mejor música. Y a través del Lobo 106.1, todos los hits, todos los premios. 11 de la mañana con 19. Oye, ¿cómo andamos? ¿Qué tal de sábado? Excelente, ¿eh? Bueno, regreso de inmediato para seguir con más de lo que me sigues pidiendo. Tengo buena lista de peticiones. Y tú, no te quedes sin comentarme cuál es esa canción que quieres sumar a la buena playlist del fin de semana, pero sobre todo los 90. Aquí en I Love the 90s. Oye, chécate un poco más de lo que viene a continuación. Entre lo que aquí tengo pedido, por ejemplo, bueno, pues tengo bastantes peticiones, pero también me estaban encargando algo de Gillette, que también vamos a rescatar. AB Logic, The Hitman. Y a ver si puedo recordar algo de Better Than Ezra. Sí, claro que sí. También mire Better Than Ezra. Y mucho más en camino. En los 90, aquí está el Charlie contigo.
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Eso es Keep the Faith, aquí a través de Lobo 106.1. También es Bon Jovi noventero, lo que hemos escuchado aquí. Hey, llegando con algo de Gillette, la habían pedido y aquí la rescatamos también. So it's I Love the 90s. Hey, Charger Man, en el Lobo 106.1. Tú también sigue comunicándote, proponiendo tus predilectas.

0: Ok, Juliet con Short Sherman aquí a través del Lobo 106.1. Mi vía de WhatsApp activísima 614-106-1074 para que me sigas diciendo que más incorporamos a esta buena lista para el fin de semana. Oigan, saludos a todos los ganadores. Recuerden que tenemos ganadores que se van hoy al circo. Hoy y mañana ya entregamos los boletos. Ya hemos estado, bueno, obviamente los regalamos y estamos por entregar algunos cuantos que faltan por recogerlo, por recoger las invitaciones, y hasta las 12 de la tarde tienen de oportunidad, recuérdenlo, ¿eh? Regreso con más y mejor música. I love the 90s.
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Hitman. Aquí subo Eddie Logic. Vamos a Luisiana. En Baton Rouge. Ahí se formó Better Than Ezra. Eso es good.

Was, eso es Walk the Dinosaur, que a través del Lobo 106.1, paseando al dinosaurio, ¿verdad? Okay. Oye, de forma trágica fue como falleció Dolores O'Riordan, desde luego. Iba a una sesión de grabación a Londres cuando, pues, repentinamente nos dimos cuenta de su fallecimiento. Hoy la recordamos y su potente voz llega aquí con una canción bastante intensa que se llama Linger. The Cranberries y Dolores O'Riordan aquí a través del Lobo 106.1. I love the 90s.

0: Linger. Aquí escuchamos al Cranberries en el Lobo 106.1. Todos los hits, todos los premios. Y ya son las 11.58. Regreso con el mediodía de los 90 del día de hoy. Qué buenas sugerencias ha habido. And Lee viene enseguida con Two Times y también TLC. Incluso algo de Vanilla Ice para que no te desconectes. Es el Lobo 106.1.
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es I'm Pretty. GLC, aquí a través de Lobo 106.1. All right, aquí estamos con más y mejor música en esta nueva hora, en este mediodía. Llega algo de Sting. Hace rato lo escuchábamos con Bryan Adams y con Rod Stewart. Es momento de que venga en solitario una vez más Sting aquí en I Love the 90s. If I ever lose my faith in you. ¿Qué tal, Charlie, contigo? Más y mejor música.

0: Ice is baby de Vanilla Ice. Aquí en el Lobo 106.1. Oye, buenas bendiciones a los que han estado llegando. Esta también había aparecido por acá de parte de Leo. Saludos. Bueno, poco a poco con todo lo que me estás indicando. Por lo pronto regreso con Corona y Try Me Out. 12:19. Seguimos con más y mejor música en este fin de semana. ¿Qué tal, Charlie? Contigo plenamente los 90.
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Esto es Crash, aquí subo Jennifer Page, aquí a través del Lobo 106.1. Hey, vamos con algo de Firehouse. When I look into your eyes.

0: When I Look Into Your Eyes. Aquí subo Firehouse. ¿Qué onda? ¿Cuál nos falta?
1: ¿Qué onda, Charlie? Buenos días, saludos a todos, excelente fin de semana. Yo pienso que una de las rolas clásicas que no puede faltar es la de Lovis in the Way de Saigon Kid. Saludos y excelente fin de semana.
0: Claro que sí. Buenísima, aquí está Saigon Kid al aire.

Love is on the way. Aquí es Hugo Sagan, que a través del Lobo 106.1. Oye, quien está en México es Sir Elton John. Vamos a incluir algo de Elton John enseguida. Por acá también me estaban pidiendo.

0: Venga Boys. ¡Órale! ¿Cómo no? Es más, vamos a volver con esa para prender el ambiente enseguida. Up and down.
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1: Ok, se llama Up and Down. Aquí subo. Venga, boys. Sir Elton John está en México, CDMX. Tiene un par de shows programados. De hecho, hoy uno más. Vamos con algo noventero de él. ¿Qué tal Sacrifice?

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Diddy de Paperboy, aquí a través de Lobo 106.1, y hay que seguir con más música. Oye, saludos a toda la banda que está por acá en sintonía. ¿Qué onda, Tali? ¿Cómo andas? ¿Qué tal con esta? Ahí te va algo de lo que indicabas. Michael con Black or White. A través de Lobo 106.1. I love the 90s.

0: Este es Black or White, aquí subo Michael. Con esto concluyendo el segmento de los 90, I Love the 90s. Oye, bueno, pues regreso a una nueva hora con más y mejor música ya sobre la 1 de la tarde. Estamos a segundos de llegar a ello y me quedo hasta las 3, así que no te puedes desconectar. Oye, la invitación, como cada sábado, 10 a 1, I Love the 90s en el Lobo 106.1. Regreso con más de todo un poco.
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Ok, se llama Faith. Aquí estuvo George Michael. Bien, voy con más cuando es la 1:07. Bienvenidos en esta nueva hora y en el fin de semana para seguir con más y mejor música. Chécate que en esta hora vienen más de tus peticiones, pero también quiero que me hagas saber qué es lo que tú propones. Ya estamos combinando de todo, todas épocas y demás. ¿Qué te parece si nos vamos con la más nueva de Bruno Mars con Karol G? Eso es Steel. Estás en el Lobo 106.1. 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

0: by Heaven. Aquí estuvo The Glenn. Regreso, vengo con Miley. Y eso se llama Bass Persuades. El día de mañana te voy a estar platicando qué está aconteciendo con Miley Cyrus dentro de la lista mundial. Como siempre, ya sabes, la cita de los domingos es al mediodía. De mañana domingo es sábado en El Lobo 106.1.
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Persuade. Se quiso Miley. Oye, bueno, algo de Def Leppard ahora, que van a estar llegando en un par de semanas a México. Van a hacer una serie de presentaciones en México, en Guadalajara y en Querétaro van a estar. Aquí están las vibes de las que no falta en sus shows. Def Leppard, del Histeria al aire. ¿Quiere lobo? Venga.

Game Moment in the Sun, aquí subo Hugel con Imael Angel y Ultranate, subiendo rápidamente por todas las listas de popularidad. Por cierto, vamos a ver el día de mañana cómo queda esa canción dentro de la lista mundial, que como te estaba diciendo hace rato, pues tenemos el programa a partir del mediodía como cada domingo. Vamos con Van Halen, When It's Love, aquí.

0: Eso es What is Love. Aquí escuchamos algo de Van Halen y de uno de sus álbumes con Sammy. Oye, regreso, no te vayas. Está viral esa canción que a continuación voy a lanzar, que es de Phil Collins con Philip Bailey, y se ha hecho extremadamente popular en estos días a través de TikTok. Chécate enseguida. She's an easy lover en el Lobo 106.1.
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0: 8 y 1, 2, 3, aquí estamos Dan Henley en el Lobo 106.1. Y está llegando algo de Sabrina Carpenter, que está recién desempacada en los premios MTV como ganadora. House Tour le dio un premio de esa estatuilla de la luna, el Moon Man. Eso es House Tour, Sabrina.
1: En

0: Brandon Carpenter. Ya regreso, nueva hora en breve. Vengo con Fever Dream de Alex Warren y tengo también algo de Journey que se llama Don't Stop Believing. Claro, la estabas esperando, la voy a incluir enseguida. Eso es el Lobo 106.1. Aquí está el Charlie contigo.
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Ok, se llama Don't Stop Believin'. Aquí es Journey con más y mejor música, algo del escape y disfrutando de ese fin de semana. Hey, vámonos con más música en ese sábado. Sábado para escuchar una buena canción. ¿Qué se te antoja? New Religion. Aquí estuvo ahora Bebe Rexha en los VMAs. Bueno, aquí está ahora.

Saturday in the Park. Aquí en Zuma Chicago, con una buena canción para disfrutar del sábado, sin duda alguna, en el parque. Saturday in the Park. Oye, vamos con Taylor Swift. Lavender Haze. Estás en el Lobo 106.1. ¿Qué tal, Charlie, contigo?

0: Swift, ahí regreso Taylor, que por cierto ya tiene su nueva canción. No sabemos cómo esté yéndole en el trayecto de esta semana, que me parece que bien. Patient Zero se llama, más adelante la escucharemos. Y mañana obviamente vamos a ver cómo anda su nivel de popularidad en la lista mundial, también importante, ¿no? Sobre lo de Taylor. Harry Styles enseguida, viene American Girls en el Lobo 106.1.
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Change It Love Me, Ariana Grande. Oye, tengo más música ahora, llegando el gran hit de Tommy Tutón, banda que en aquellos años hablaba sobre el teléfono de Jenny.

0: Larger Than Life. Aquí estuvo Backstreet Boys, por cierto, en el cumpleaños de Kevin Richardson, de la banda, aquí a través del Lobo 106.1. Y es a las 2:40. Regreso con más música. Hay más cumpleañeros hoy, por cierto, Lizzie Buckingham, uno más de ellos. Ahorita tocó algo de él también. Lush Life enseguida, y viene Sara Larson.
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0: Ok, se llama Lush Life. Aquí subo música de Sarah Larson. ¿Qué más mandamos al aire para este fin de semana? Buen soundtrack de fin de semana que traemos, ¿eh?
1: ¿Podrías poner algo de Queen como Bicycle
0: Race?
1: Gracias.
0: Órale, claro, claro que sí, sí, sí, la mando. Oye, es cumpleaños de Lindsey Buckingham, como te estaba diciendo hace un momento. Y qué mejor que escucharlo con Fleetwood Mac en esto. Go Your Own Way, aquí en El Lobo.

0: Ok, se llama Bicycle Race. Ya con eso despidiéndome, Queen, terminando aquí a través del Lobo 106.1, como lo pedían. Oigan, gente, nos escuchamos mañana. Mañana al mediodía regresaré para la lista mundial World Share Show. Y además, recuerda que el fin de semana está lleno de bastantes cosas. Ariana viene en un momento más. Viene All Access, lo mejor de cine a las 4. 84 a las 6 con Ryan Seacrest. Dee Snider, House of Hair, mañana a las 6. Y bueno, yo obviamente te espero mañana al mediodía para la lista mundial World Share Show. Y por lo pronto, quédate en sintonía y a seguir disfrutando de este sábado, fin de semana en el Lobo 106.1.
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Aquí Ariana en tu compañía a través de la voz 106.1. Foreigner te da la bienvenida esta tarde de sábado en nuestra compañía con Until the End of Time, además de Tie Tie de Shakira, que sigue siendo muy solicitada. Yo soy Ariana y llego para acompañarte en este 3 de octubre. Ya el reloj marcando las 3:08. Espero que estés muy bien, que lo estés pasando excelente y que estés preparado para las próximas horas juntos. Tres nos tocan el día de hoy, pero se vienen buenas cosas, hay mucho que platicar en All Access, tengo muchos temas por ahí pendientes, así que la vas a pasar bien, eso te lo prometo. El WhatsApp de cabina es el 614-106-1074, por si quieres ir proponiendo alguna canción, tanto para esta hora o para All Access, que es una hora completa de música, de cine y de la televisión, tú sabes, como quieras. Bruno Mars ahora, Risk It All, en el 106.1.

0: Son las 3:18 y esto fue música de Alex Warren. Continúo con más. Quiero recordarte, ya te lo mencioné, pero te lo recuerdo nuevamente, en punto de las 4 tenemos All Access. Si no conoces All Access, me sorprendería la verdad, pero yo sin problema te comparto. Es este programa en donde pues platicamos de lo más relevante en torno al cine, la televisión, qué es de lo que se está hablando, cuáles fueron las noticias más relevantes de la semana. Aquí lo platicamos, de hecho también te compartimos las notas en redes sociales para que nos sigas en el Lobo 106.1. Me encuentras como Ariana Locutora también. Por allá platicamos, aprovecha además para sugerir cualquier canción que tú recuerdes que haya salido en alguna película y entra precisamente en el programa de las 4, 614-106-1074. Haz contacto. Yo regreso con más. Estás en el Lobo 106.1. 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

0: Estás en el 106.1. Esto fue música de Ace of Base. Buen ritmo, ¿no? Don't Turn Around es lo que escuchaste. Y voy a regresar con más. Que lleguen las peticiones para All Access. Son las 3:37, hay tiempo para ello. Por lo pronto viene CN Spyro con música reciente. Viene Lady Gaga con una canción de las que, bueno, recordamos mucho. Seguramente te traerá nostalgia. Puede ser Sara Larson también. Kiss enseguida con Detroit Rock City en el 106.1.
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Everybody have fun tonight. Wen Xiang dando paso a una canción más. Antes de Alexis, escuchemos a Kiss con Detroit, Rock City en el 106.1.

0: Vuelvo con Alexis. Quédate conmigo en el 106.1.
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0: Bienvenido a All Access, aquí en el Lobo 106.1. Yo soy Ariana, espero que estés muy bien y te doy la bienvenida en este fin de semana. Y doy la bienvenida también a quienes están conectados, no solo a través de su radio en el Lobo 106.1, también en la app El Lobo Stream, lobotv.com.mx y Canal 60 de Cosmocable. Bienvenidos, hablemos de lo más relevante que ha sucedido en torno al cine, la televisión, y donde además escucharemos temas musicales que han sido parte precisamente de esto ya mencionado, de la televisión, en la pantalla grande. Ya hablaremos de muchísimas cosas, pero también, pues, ¿qué te parece si nos vamos precisamente con esos temas musicales que yo sé que ya quieres escuchar? Van llegando sugerencias y ahora vamos a empezar con esta canción que fue creada para Barbie a cargo de Billie Eilish. What was I made for? En el 106.1, All Access.

algo de Top Gun del 2022. Saludos a Marco, que propuso este tema musical muy bueno. Y seguimos con más aquí en All Access. ¿Y qué te parece para continuar? Algo que escuchamos por acá en Trolls 2. Muy bueno, ¿eh? Es por parte de NSYNC, Better Place, en el Bus 106.

0: Esto fue música a cargo de Paramore, que quizá recuerdes, por supuesto, en Crepúsculo. Y seguimos con más. Vamos a platicar ahora, pero de nada más y nada menos que del actor Dylan Sprouse y la modelo Barbara Palvin comenzaron una nueva etapa como padres. La pareja recibió a su primera hija después de varios años de relación y dos de matrimonio. La noticia fue compartida en las cuentas de Instagram de ambos, donde publicaron una tierna fotografía en la que los tres aparecen de espaldas, portando camisetas de los Dodgers de Los Ángeles mientras ven un partido. La pequeña habría llegado al mundo el 7 de septiembre. La pareja dio a conocer que iban a formar una familia durante la alfombra roja, recordemos, del Festival de Cine de Cannes, donde Palvin, modelo de Victoria's Secret, pues presumió su pancita con un vestido azul de corte princesa. Dos meses después, ambos mencionaron en un podcast que esperaban una niña, algo que tenía muy emocionado a Dylan. Él mismo dijo: "Me encantan las fiestas de té", sin ironía alguna. Además, Bárbara detalló que la paternidad probablemente estresaría al actor, pero saber que tendría una hija lo ayudaría a relajarse. Hasta el momento no han dado detalles sobre el nombre de su hija ni nada parecido, pero Sprouse y Palvin, pues parece que están más que felices ahora en esta nueva etapa. Hay que recordar que fueron vistos sentimentalmente desde 2018 y que contrajeron un matrimonio en 2023 durante una ceremonia celebrada en Hungría, y ahora son padres. Una buena noticia en el mundo del espectáculo. Vamos a continuar con más aquí en All Access, y es por eso que, ¿por qué no nos vamos con algo que está sugiriendo? Algo para James Bond, que está a cargo de Adele. Bien, Skyfall en el Lobo 106.1.
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Heroes de The Wallflowers es lo que escuchaste aquí en el Evo 106.1. Canción que quizá recuerdes en Godzilla, original de David Bowie, pero que precisamente la versión de The Wallflowers fue incluida para la película de Godzilla. Y continuamos con más, porque ahora vamos a escuchar algo que viene de la película Flashdance. También en Malcolm, el de en medios, apareció Mi Abuela Es Un Peligro 3, American Pie. Es nada más y nada menos que Michael Cimbello con Maniac en el Evo 106.1. Esto es All Access.

0: Continuamos en el 106.1 y bueno, seguimos platicando, pero ahora de nada más y nada menos que de algo que estábamos esperando bastante y que nos emocionaba, ¿no? Sobre todo, déjame te platico. Por acá te lo pongo también en pantalla para que lo cheques. Y es que el rodaje de La Momia 4 ya está en marcha. Y gracias a ello empezamos a tener esos esperadísimos primeros vistazos a pues el regreso de los miembros del elenco principal, ¿no? Como Brendan Fraser y Rachel Weisz. Esta semana veíamos precisamente a Rachel de nuevo caracterizada como Evelyn en las primeras fotos del rodaje, en las que precisamente ya aparecía. La actriz retoma el papel tras 25 años, pues su última aparición fue en El Regreso de la Momia en 2001. Ella fue reemplazada por otra actriz en La Momia, la tumba del emperador dragón, en 2008 por conflictos de agenda, pero bueno. Y en sí regresó a aquella película fue Brendan Fraser como Rick O'Connell, el intrépido ex soldado convertido en aventurero, ya lo sabes. Fue uno de los últimos grandes estrenos de Fraser antes de que pues, su carrera desapareciera en Hollywood en uno de los peos más injustos de la industria. Pero no vamos a repasar de nuevo todo lo que ha sufrido Brendan Fraser a lo largo de los años para poder regresar a lo más alto con un Oscar por La Ballena incluido. Hoy es un día para celebrar que vuelve a encarnar a uno de los personajes más queridos. Las nuevas fotos del rodaje de La Momia 4 revelan a Brendan Fraser caracterizado como Rick O'Connell, sosteniendo un casco de motociclista en una de las instantáneas de estas fotos, mientras en la otra está rodeado por más actores caracterizados. Por la ropa diríamos que La Momia 4 supondrá un salto temporal ambientado en los años 50 como mínimo, aunque pues es muy probable que sean los 60. Bueno, recordemos que la primera entrega fue en la década de 1920, la segunda en 1930 y la tercera a mediados de la década de 1940. Un salto temporal mayor, pues, se antoja inevitablemente para compensar estos 18 años de ausencia de la franquicia de La Momia. La Momia 4 se estrena en cines el 15 de octubre de 2027, pero seguro que tenemos muchos más vistazos del actor y del resto del elenco mientras progrese el rodaje de la película. Pero sin duda esto ha sido de lo más viral de la semana. Vamos a continuar con más música, porque sigues proponiendo buenos temas musicales. Quédate conmigo. Estás en el Lobo 106.1.
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1: Estamos de regreso aquí en el 106.1 en All Access, pero precisamente para hablar de un actor, sin duda uno de los más queridos, digamos, de Hollywood. Y es que esta noticia acaba de aparecer el día de ayer. El actor Jim Carrey, de 64 años, sorprendió al mundo al confirmar su matrimonio con la artista surcoreana Min Ah, de 32 años. Tras mantener su romance con total discreción desde 2022, la pareja se dio el sí acepto en una ceremonia íntima en Los Ángeles. La noticia llega unos meses después de que Jim Carrey y Min aparecieron juntos públicamente en los premios César en Francia, donde recibió un reconocimiento honorífico. Aquella noche el actor se refirió a Min como su sublime compañera. Y durante un discurso en francés, de hecho, dejando ver por primera vez ante el público la importancia que tiene esta chica en su vida. Hasta entonces, ambos habían mantenido su romance lejos de los reflectores y eran pocas las ocasiones en las que se les había visto juntos públicamente. Aunque su primera aparición pública como pareja ocurrió en 2026, o sea, este año, Jim Carrey y Min Ah ya habían sido fotografiados juntos años antes. En febrero de 2022 fueron vistos al salir de un espectáculo de comedia benéfico presentado en Los Ángeles. Así es, Jim Carrey se casa con su novia, si no tengo malentendido, 31 años menor. ¿Qué te parece? Y hablando de Jim Carrey, ¿por qué no nos vamos con una canción que fue parte de una de sus películas? Como Sí, Señor, es algo de Journey. Separate Ways en el 106.1.

Esta fue una excelente petición que llegó a través de la vía WhatsApp. Precisamente me solicitaban esta canción que obviamente escuchamos en el guardaespaldas. Estuvo a cargo de Whitney Houston, Run to You, en el 106.1. Y ahora vamos a hablar del box office. Las películas más taquilleras de la semana. Prepárate, hay muchos cambios. Muchas de las películas de la cima se fueron para abajo. Y es que hubo, nuevas producciones, que es lo que sucedió, y es por eso que tenemos un gran cambio por acá. Por ejemplo, en el número 10 tenemos una película de drama bíblica. Se llama Daniel, el horno de fuego. Tiene 2 semanas y acumula $6,203,000. En el número 9, desde el número 5, cae El Coyote versus Acme. Semana 5 con $58,800,000. En el número 8, cae desde la posición 4, La Odisea, en su semana número 11, con $616,500,000. En el número 7, cae desde la posición 3, Spider-Man Brand New Day, en su novena semana, $950,683,000. En el número 6, desde la posición 2, cae Practical Magical 2. Tiene 3 semanas con $59,838,000. En la número 5, por acá empiezan estrenos, y te aviso que tenemos La Isla Olvidada, que es animación, fantasía, aventura y comedia, que tiene $12,800,000. En el número 4 tenemos una película biográfica de suspenso protagonizada por Robert Pattinson. Se llama Prime Time. Tiene una semana, $19,198,000. En el número 3 tenemos una película de suspenso y supervivencia protagonizada por Brad Pitt. Se llama El Corazón de la Bestia. Una semana con $20,000,000 acumulados. Y en el número 2, después de estar solo una semana en la cima, Resident Evil Noche Cero se queda en la posición 2 en su segunda semana con $103,476,000. ¿Y qué entró? Te preguntarás. ¿En los cines? ¿Y les quito el lugar a todos? Bueno, aquí te lo presento en pantalla. Siete años después de su estreno original, Avengers Endgame volvió a las salas de cine y demostró que todavía conserva un importante poder. El reestreno de la película de Marvel consiguió $86,000,000 durante su primer fin de semana a nivel mundial, con lo que regresó al primer lugar de la taquilla internacional. La nueva versión, presentada internacionalmente como Avengers Endgame Encore y como Avengers Endgame Bonus en Latinoamérica, llegó a más de 3,000 salas y contó con funciones en formatos de gran pantalla como IMAX. De los $86,000,000 obtenidos, $26,000,000 corresponden a Estados Unidos y Canadá, mientras que 60 millones provinieron de los mercados internacionales. Con estos nuevos ingresos, la película elevó su recaudación acumulada hasta aproximadamente $2,885,000,000, manteniéndose como la segunda película con mayor recaudación mundial. El resultado también volvió a poner en el centro la historia de competencia con Avatar de James Cameron, que conserva el primer lugar con alrededor de $2,924,000,000. La diferencia entre ambas producciones es ahora de aproximadamente $39,000,000. El regreso de Endgame a los cines ocurre pocos meses antes del estreno de Avengers Doomsday, previsto para el 18 de diciembre de 2026. Así que así es, Avengers Endgame, el reestreno, se queda en la cima de la lista de las películas más taquilleras de la semana, en su primera semana de regreso. $26,000,000. ¿Y qué te parece si nos vamos con una canción que apareció en esta película? Come and Get Your Love, en el 106.1.

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1: Así despedimos All Access y también despido a quienes nos ven a través de Canal 60 de Cosmocable, lobotv.com.mx. Y si estás en el Lobo Stream y en tu radio en el Lobo 106.1, nos queda una hora más, ¿eh? Sigo en tu compañía. Recuerda que All Access está totalmente en vivo cada sábado en punto de las 4. Yo soy Ariana, sigo en tu compañía. Y esto es el Lobo 106.1.
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Esto que acabas de escuchar se trató de Bruno Mars. Una canción reciente, Dance With Me, en donde lo vemos muy romántico. Lo vemos protagonizando el video con Karol G. Lo seguimos viendo juntos, ¿eh? Pero bueno, los rumores ahí están. También tuvimos, para iniciar esta nueva hora, Tame Impala de Drácula. Bueno, Drácula de Tame Impala, mejor dicho. Y con esto estamos iniciando nuestra última hora juntos. Ya son las 5:13. Acabamos de finalizar All Access, que estuvo espectacular. Todo lo que hablamos lo encuentras en redes sociales. Así que búscanos como el Voz 106.1 en Facebook. Ahí te dejé las notas. Pero estamos en Instagram, en TikTok y en todas partes, hasta en YouTube. Encuéntrame como Ariana Locutora, hagamos contacto, vamos a seguirnos y platiquemos más cerquita. Por acá nos vamos con más My Body Isn't Ready, es Summer, en el 106.1.

0: Me Get Me Pink al aire en el 106.1. ¿Cómo va todo? ¿Cómo te trata el clima? 19 grados, está fresco, nos está tocando pues ese ambiente fresco, nublado, un poco frío. Abrígate, no está de más, no te expongas, porque después nos confiamos y es cuando de pronto llegan esos resfriados que nada más no te esperas. Cuídate y disfruta de tu fin de semana. Sigue en sintonía del 106.1 porque vuelvo con Dominic Fike y Baby Doll.
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0: Seguimos con más, las 5 ya con 37 minutos. Te agradezco a ti que sigues por acá al pendiente. Tenemos más tiempo para pasarla juntos. De hecho, tengo espacio para sugerencia, ¿eh? Si tienes en mente alguna canción, házmela llegar, porque inmediatamente la ponemos por acá. Hay lugar para tu canción favorita para cerrar, que es lo importante. La tarde juntos, 5 con 38, y ya viene Drop Dead de Olivia Rodrigo. 614-106-1074. Estás en el Lobo 106.1.
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0: Y con esta excelente petición yo termino mi turno en cabina. Ya son las 5:58. Me tengo que ir, pero sigue disfrutando de más música. Viene 84 enseguida. Pásala muy bien. Cuídate muchísimo y estate pues al pendiente, ¿no? Del clima. Mantente al pendiente porque se ve que pues seguiremos con clima fresco y nublado. Para la semana se esperan lluvias, tómalo en cuenta. Y que sigas disfrutando ahora con 84 enseguida. Yo soy Ariana, estuve en tu compañía. Regreso el lunes en punto de las 3 aquí en el Lobo 106.1.
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